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grandes amigos que recorren tantos escenarios por la provincia de Buenos Aires y Santiago del Estero. Los aplausos, aplausos, aplausos para recibir simplemente...

Buenas tardes, ¿cómo se están? ¿Bien? ¿Todo bien? Qué lindo que está aquí adentro, ¿no? Como para tomar mate. Un gusto y un placer poder estar compartiendo una vez más esta fiesta organizada por el amigo Antonio Ibáñez. Y por supuesto, gracias. Gracias a todos ustedes por el cariño de siempre, por bailar, por cantar la música y el estilo de Simplemente Changos. Les traemos saluditos desde allá de la zona de La Plata, donde estuvimos compartiendo allá con la gente de Raíces Santiagueñas. El saludo para todos los provincianos, el saludo para todos los chavameceros y por supuesto desde aquí. En nuestros corazones quedan grabados todos los lindos momentos como el de hoy. Así que seguimos poniéndole más chamame.

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pedazo de suelo nutrido en salitre, tostado en ardientes efectos de sol, vestigios de vida en tu naturaleza, alguna arboleda, altar de algún dios. 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
3: Bueno, Vitillo, es un honor para mí cantar contigo esta chacarera, La Carbonera, nada menos que de ustedes, los hermanos Sábalos. Pero ¿cómo surgió esta chacarera?
4: Querido Cuti, en principio te voy a hacer recordar que mi mamá buscaba una nena y por orden de Cibeña apareció Machingo, Adolfo, Roberto, Vitillo el que habla, y la Cibeña cansadita llegó con Machaco. Bueno, a los hermanitos Ábalos se nos ocurrió cosas hermosas cuando viajábamos en tren. Estoy hablando del año 1940 al 1950. Y en pleno Santiago del Estero veíamos la elaboración del carbón vegetal. De ahí es la idea o la inspiración.
3: Muy bien, bueno, muy linda chacarera, es un, como te digo, es un gusto para mí cantar. ¿Cómo le vamos a poner al dúo? ¿Los Yusco puede ser?
4: Los más mimados. Yo le pondría de canto y perfil.
3: Muy bien, vámonos a la chacarera. 1, 2, 3.

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3: Aquí te estoy escuchando mientras trabajo. Te pido un tema de los Que Viva Todo Santiago por los Manceros Santiagueños. Saludos para todos los radioescuchas de Santiago y Copla. Te saluda Agustín, el bailarín santiagueño.

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Muy buenos días, amigos oyentes, que están en sintonía de Santiago y Copla AM 1330. 8:11 minutos en la ciudad de Buenos Aires, son las 7:11 en la querida patria Bolivia. Y ya estamos con ustedes para poder compartir el programa de los días miércoles de 8 a 9:30, una ventana al futuro. Miércoles 30 de septiembre, año 2026. Despedimos hoy este noveno mes. Mañana vamos a empezar a transitar el mes de octubre, el último trimestre del año 2026. Bel saludo a todos, pero a todos los barrios donde llegamos, acá a la provincia Gregorio de la Ferrer, donde están los estudios de la radio y donde emite señal para llegar al Gran Buenos Aires, la zona oeste, el sur, la capital, la ciudad autónoma de Buenos Aires. Un alcance grande que tiene Santiago y Copla y que llega hasta la provincia de Santiago. Así que saludos a todos los amigos que siempre están pegaditos a su receptor con toda la programación que tiene la radio. El folclore al más alto nivel usted va a encontrar en Santiago y Copla. Va el saludo a la querida comunidad boliviana, donde también está la comunidad paraguaya, la peruana, ecuatoriana, venezolana, colombiana. Y como es costumbre, también saludos a nuestros hermanos argentinos. Costumbre de una ventana al futuro, mandar abrazos, cariño para cada uno de nuestros alumnos, alumnas, profesores, profesoras, que son parte de una familia, la familia educativa que se llama aquí en la República Argentina, el Jaime Escalante. Costumbre de una ventana al futuro, tener en la operación técnica una dama. Ahí está Jenny. Junto a Jenny siempre, pero siempre queremos llegar 10 puntos hasta vuestro receptor. 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
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Y la mañana fresquita, ¿cómo cambia, no? Hemos vuelto a las temperaturas de un dígito, como dice la televisión. 9 grados, 12 décimas, 2 décimas la temperatura del momento, y ahí abajo un grado menos, 8.2. 89% la humedad, una máxima que hoy va a llegar más o menos a los 19 grados. Hay una presión atmosférica de 1012.4 hectopascales. Hay viento sur a 8 kilómetros la hora, visibilidad de 10 kilómetros. Así que abrigaditos, nosotros nuevamente con el gorrito, la bufanda. Pero mientras esperábamos el colectivo, sí, sentimos nuevamente el frío en la ciudad de Buenos Aires. Esperemos que con la llegada del medio octubre puedan mejorar las temperaturas mínimas, porque al mediodía ya es levadero, pero la mañana todavía está fresca en la ciudad de Buenos Aires. Vamos a calentar la mañana de este 30 de septiembre con el folclore al más alto nivel. Le vamos a decir provecho a ese poderoso combustible que recibe su cuerpo oyente de Santiago y Copla, como es un desayuno bien caliente. Tenemos acá nosotros ya un cafecito caliente para que no nos moleste nuestra herramienta de trabajo. Doña Esther Marisol y los famosos tequis de acá de Buenos Aires nos regala este bonito tema que dice Basta Corazón.

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Seguimos con más de Una Ventana al Futuro, la mañana de este 30 de septiembre, año 2026. Costumbre de Una Ventana al Futuro, compartir con ustedes, amigos oyentes, la historia. ¿Qué pasó en este 30 de septiembre? Hoy ustedes y nosotros estamos quemando, consumiendo 273 días del año. Estamos transitando el ducentésimo sextuagésimo tercer día. Solamente tenemos ahora como capital tiempo para hacer cosas efectivas, inteligentes, 92 días. Y el hecho más importante de hoy, ¿qué nos dice la historia de Bolivia? El año 1809 se disuelve la Junta Tuitiva de La Paz y Pedro Domingo Murillo asume el mando con amplias facultades. El año 1808 llega a la ciudad de La Paz, Bolivia, la noticia de la prisión de Fernando VII y empieza a manifestarse el espíritu de insurrección. El año 1846, don Thomas Morton aplica anestesia por primera vez en el mundo para la extracción de una muela. El año 1915, primera transmisión de radio en Nueva York. El año 1942, la República Argentina rompe sus relaciones diplomáticas con Alemania. El año 1944, en la Segunda Guerra Mundial, 700 civiles son ejecutados en Marzovoto, Italia, por las fuerzas de ocupación alemanas, en represalia por las acciones de la resistencia. El año 1950, el general estadounidense Don Douglas MacArthur pide la capitulación de Corea del Norte. El año 1960, la cadena estadounidense ABC emite por primera vez la serie de dibujos animados Los Picapiedra, que se mantuvo en pantalla durante 6 años. Su gran éxito desembocó en varias versiones cinematográficas. El año 1974, 30 de septiembre, el general chileno Don Carlos Prat y su esposa mueren aquí en Buenos Aires, donde vivían exiliados por su oposición al régimen de Pinochet, al estallar una bomba instalada en su automóvil. El año 1974, don César Luis Menotti, luego de ganar el campeonato metropolitano de 1973 con Huracán, el entrenador asume la dirección técnica de la selección argentina, con la que ganaría el Mundial de Argentina 1978. También fue campeón con el seleccionado sub-20 en el Mundial de Japón 1979, donde brillaron Diego Armando Maradona y Ramón Díaz. El año 2000, 30 de septiembre, Luis Di Palma, a la edad de 55 años, muere aquí en Buenos Aires, el piloto de automovilismo, multicampeón de turismo carretera. Su última carrera había sido el 28 de mayo del 2000, 2 días antes de su fallecimiento, en el Autódromo Oscar Alfredo Gálvez de Buenos Aires. En el año 2000 recibió un premio Conex, diploma al mérito, como uno de los 5 automovilistas más importantes de la década en la Argentina. El año 2020, 30 de septiembre, a los 88 años muere en Mendoza el caricaturista Joaquín Lavado, más conocido por su seudónimo Quino, uno de los grandes dibujantes argentinos y el creador de la legendaria historieta Mafalda. La tira revolucionó al humor gráfico y alcanzó fama en todo el mundo. Y vamos a decir que hoy es el día de la traducción. Desde el año 2017 se celebra cada 30 de septiembre el Día Internacional de la Traducción en recuerdo de la fecha de la muerte de Jerónimo de Estridón,
traductor de la Biblia del griego y el hebreo al latín y santo patrono de los traductores. Ahí está la historia de lo que ocurrió un día como hoy, 30 de septiembre. Material que usted siempre va a compartir los días miércoles cuando, a partir de las 8, está al aire su programa Una Ventana al Futuro. Amigos oyentes, ustedes que siempre están en sintonía de la radio, los que siempre están con la televisión, y muy pocos ya somos los que compramos un diario papel. Pero en cada uno de los medios de comunicación que tenemos aquí en la República Argentina y también en nuestros países de donde venimos, las comunidades más grandes que viven aquí en la Argentina, como son la boliviana, la paraguaya, la peruana. Dice que en cantidad primero está la comunidad paraguaya, después viene la boliviana y también la peruana. Y ahora también se ha sumado mucha gente venezolana, también hay mucha gente colombiana. Pero en todos los medios de información siempre está la noticia de lo que significa que cada vez se hace mucho más complicado poder llegar a fin de mes, porque el costo de vida ha subido, no hay mucho circulante, no hay mucho movimiento económico. Nosotros vivimos y trabajamos en un barrio bastante comercial y también muy visitado desde muy temprano. 5 de la mañana, 4:30 de la mañana, el movimiento es grande en Linier, porque por el tren y por las combis que llegan a Ciudadela, la gente se dirige a sus fuentes de trabajo. Ahí vemos la desesperación de la gente de llegar a su fuente laboral. Pero ese dinero no alcanza, por lo tanto hay que trabajar en 1, 2, hasta 3 lugares. Aprovechar al máximo el poco tiempo, porque el día se hace corto, la semana, el mes. Si usted, amigo oyente, no se prepara, no se capacita, no va a poder enfrentar lo que nos toca vivir. El dinero no alcanza, no hay plata que aguante, pero hay que pagar lo que se llama impuestos. Si hablamos de un negocio que nosotros tenemos, una actividad educativa, nos cuesta cubrir todo. Vamos postergando algunos pagos para de a poco ir nivelando, especialmente servicios como también los impuestos. Los servicios no podemos atrasarnos, porque el día que usted se atrasa viene el recargo, la fecha de pago. Primer vencimiento, segundo vencimiento, dice claro la factura, que además la tenemos que emitir también la factura a través de nuestra computadora, porque a nuestro correo electrónico nos llega. Ya muy pocos servicios mandan por el correo la factura al domicilio o a la oficina. Hay que emitir la factura. Por ejemplo, si hablamos del celular, es difícil que le llegue su factura a través de un correo. Siempre va a estar en su correo electrónico y hay que emitir la factura para su control. Hay que cumplir esos servicios y esos impuestos. Sagrado, y mucho más si hablamos de un espacio para una actividad comercial alquilada, que cuando no llegamos a fin de mes, 1 mes, 2 meses, y vemos que no funciona ese negocio, automáticamente ya desaparecemos y buscamos seguramente otra actividad, otro lugar, buscar lugares donde podamos seguir adelante. Pero si usted, amigo oyente, apuesta al conocimiento, siempre va a tener un apoyo más, una opción más. Por eso estamos acá, porque queremos que ustedes, a través del estudio, a través del conocimiento, puedan incorporar esos conocimientos para aplicarlos con una opción de salida laboral. Además, muchos lugares de capacitación no le dan los beneficios de asistir a un centro de capacitación. Puede ser el escalante o puede ser otro. Cuando uno va a una escuela, a un colegio, a un instituto, a cualquier centro de capacitación, va a encontrar gente que quiere superarse. No es gente que va a perder su tiempo. Yo ayer, mientras hacíamos hora esperando al profesor de rebobinado, hablaba con un alumno.
Yo escuchaba que ustedes hace tiempo daban estos cursos. He sido un tonto en no venir más antes. Estoy hablando de el año 2000, don Luis, me decía. Y claro, si hablamos del año 2000 y estamos hablando al 2026, imagínense la cantidad de años que han pasado para que esta persona se dé cuenta que tiene que estudiar. A mí me sirve aprender a reparar la máquina de costura y este complemento con este curso de rebobinar. Pero se da cuenta, amigos oyentes, esta persona se dio cuenta, después de mucho tiempo, que cuán importante es prepararse. Porque seguramente le ha cambiado el trabajo, ya no tiene tanta demanda, ya no hay tantas oportunidades que antes teníamos cuando había mayor movimiento económico aquí en la República Argentina. Hoy los trabajos son delicados, hay que cuidarlos. Y además ese sueldo no siempre nos alcanza. Sean inteligentes, amigos oyentes. Siempre le vamos a decir que la mejor inversión de su tiempo, su capital tiempo y de su platita es prepararse, capacitarse. A mayor educación, a mayor conocimiento, mayores serán las oportunidades, no solamente conocer conocimiento, sino rodearse de gente de bien. En un centro de capacitación siempre van a estar las personas que quieren superarse. No están la gente que busca diversión, no, es superación. Ayer había dos personas de acá de la República Argentina, uno de Lomas del Mirador y el otro desde San Miguel que vino a Linear. Yo necesito este curso. Ojalá mi hijo pueda animarse también para que lo traiga. Decía el papá, ya son personas que están arriba de los 50, 60 años que han venido ayer para el curso de rebobinado. Es un curso rápido, de aproximado 3 meses, pero es un curso práctico. Y ayer cuando terminó la primera clase, los mismos alumnos decían, muy interesante esta clase, no me arrepiento de haber venido. 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La mayoría son cursos técnicos de aplicación inmediata. Nos vamos a hacer eco con usted, oyente de la radio Santiago y Copla, de un principio educativo que se llama el principio educativo de las tres A's, donde está primero la asistencia. En un estudio, lo que primero tenemos que cuidar es la asistencia, porque el día que falte el alumno, será varón, será damita, se pierde una clase muy importante. Y esa clase tal vez será la más importante de ese tema que se está desarrollando. Y usted nunca más va a recuperar esa clase. Por eso usted cuando toma la decisión de estudiar, tiene que tener una asistencia perfecta, al 100%. ¿Para qué asistimos a un centro de capacitación? Para aprender un conocimiento. Y ese conocimiento tiene que ser bien aprendido con asistencia perfecta para que después también exista una aplicación correcta de ese conocimiento en el trabajo. Por eso el principio educativo de las tres A's es importante: asistencia, aprendizaje y aplicación como corresponde. Ojalá entendamos lo que lee, motivamos a usted para que pueda estudiar, prepararse y capacitarse. 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Otro regalo musical despidiendo el mes de septiembre, donde hemos estado compartiendo el 24 de septiembre el aniversario cívico de Santa Cruz de la Sierra, la ciudad más grande geográficamente que tiene Bolivia. Los famosos fronterizos de acá de la República Argentina
nos regalan este bonito tema dedicado a Santa Cruz que dice Novia Santa Cruz para todos los oyentes de Santiago y Copla.

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Seguimos con más de Una Ventana al Futuro, la mañana de este 30 de septiembre. Han transcurrido 45 minutos después de las 8 horas. Los minutos vuelan acá en la radio, no se detiene, y también para usted, amigo oyente. Por eso siempre le decimos, ese capital tiempo tiene que ser aprovechado correctamente. No se olvide que los días martes tenemos para usted un grupo nuevito de trabajo, el curso de rebobinado de motores eléctricos de las máquinas industriales de costura, como también las bombas de agua. Muchos beneficios nos trae este curso. Cada cable que colocas, cada vuelta exacta que das y cada conexión que sueldas no es solo, dice, parte de un motor. Estás devolviendo la vida a una herramienta de creación. El arte de bobinar motores para máquinas de coser es una profesión única que combina la precisión milimétrica con la destreza artesanal. Detrás de cada diseñador, confeccionista o sastre que da forma a una prenda está la fuerza silenciosa de un motor bien optimizado que tú hiciste funcionar. Dominar esta especialidad requiere paciencia y enfoque, pero nos va a convertir en un experto indispensable, adquiriendo una habilidad técnica de alto valor que muy pocos poseen a la perfección. Cada error en el taller es un aprendizaje, y cada motor que hagamos encender con fuerza y sin ruido es la prueba de tu capacidad. No te rindas, dice, con los diagramas ni las vueltas. Mantener la concentración, confiar en nuestras manos y seguir adelante construyendo el motor de tu propio éxito. Hay que tener paciencia. Para ser técnico, amigos oyentes, hay que tener paciencia. Yo los admiro a esos técnicos de celulares con componentes tan diminutos, tienen que solucionar la falla que tiene el celular. Igual es con este motor eléctrico de la máquina de costura. Aprovechen de este curso, reiteramos, complemento ideal para lo que significa la reparación de la máquina industrial de costura. Vamos a tener con este curso siempre demanda, porque la industria textil nunca va a desaparecer. Por más que hoy en día, aquí en la República Argentina, haya bajado la fabricación, la confección de las prendas por la importación. Pero en algún momento va a venir un cambio de economía, un cambio de gobierno, y tiene que volver a la normalidad, porque el rubro textil es uno de los rubros comerciales y productivos muy importantes que tiene la República Argentina. Así que una vez que vuelva a su normalidad el movimiento de la industria textil, seguramente vamos a tener también mayores oportunidades de trabajo, con lo que significa la reparación de la máquina industrial de costura y el rebobinado de ese motor eléctrico. Nosotros hace poquito hemos cambiado la bomba de agua justamente en el escalante, porque el anterior motor ya tenía un ruido molestoso, muy molestoso, cuando llega ese desgaste por el uso y por el correr del tiempo. Ahora que hemos cambiado esa bomba, ahora no existe ese ruido molestoso cuando se encendía en forma automática, porque hoy la tecnología hace que los tanques de agua también tengan su sistema automático. Cuando baja el contenido del agua en un tanque, se prende automáticamente la bomba para llenar de agua, y también automáticamente con el flotador apaga la bomba. Esperemos, amigos oyentes, que estos cursos que nosotros venimos acá y comentamos a todos los oyentes de Santiago y Copla puedan aprovechar. No se olvide que el conocimiento no ocupa lugar. En algún momento usted viaja de la capital federal a alguna provincia,
no va a llevar en una maleta, en un bolso ese conocimiento, está en su cabecita, y nadie, pero nadie le va a poder robar, y no se va a devaluar jamás ese conocimiento, sino que se va a revalorizar cada vez más y más. Hoy en día los técnicos son los que están siendo buscados por el tema de los costos cuando hay problemas de funcionamiento de un equipo de trabajo. Hoy en día una máquina de costura nueva cuesta mucho dinero para poderla cambiar. Por eso buscan un buen técnico para solucionar su funcionamiento y también el rebobinado de su motor eléctrico. 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Mucho dinero para poderla cambiar. Por eso buscan un buen técnico para solucionar su funcionamiento y también el rebobinado de su motor eléctrico.

sur de Bolivia y vamos a decir el norte de Argentina, como es el Chaco, la ciudad de Tarija. Don Marcelo Silos nos va a regalar esta bonita cueca bien tarijeña que dice Moza Linda.

0: La música de Tarija, la mañana de este 30 de septiembre. Y de Tarija nos vamos a ir hasta la capital del folclore de Bolivia, Oruro, con este regalo musical para un amigo que nos está sintonizando el programa allá en la capital, zona de Matadero. Le decimos el amigo Baires, también hombre de radio de la comunidad, además quirquincho como nosotros. Amigo Baires, desde acá, desde los estudios de Santiago y Copla, va el saludo y el regalo musical para todos los bolivianos que gustan de este hermoso ritmo como es la morenada.
1: Esta es la mejor morenada del mundo, la Romeñita de Manuel Solís. ¡Ja, ja!

0: Ahora sí.
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Las 9:12 minutos en la ciudad de Buenos Aires, 8:12 en la querida patria Bolivia. Ahí está el famoso grupo Tupay de Cochabamba, el famoso carnavalito bien norteño de acá de la República Argentina y nuestro tradicional caporal de Bolivia, especialmente que se baila en Cochabamba, en La Paz, en Oruro, va en todo Bolivia, se baila el caporal. La mañana de este 30 de septiembre, acabo de recibir un mensaje desde Oruro, Bolivia, que le decíamos a la sobrina Daisy, hoy juega Argentina con Bolivia, sino fecha FIFA, amistosos a nivel selecciones. Ya está la selección boliviana en Córdoba, hoy a las 21 horas, hora argentina, estarán frente a frente Argentina-Bolivia, Bolivia-Argentina. Las estadísticas siempre muestran superior al cuadro albiceleste contra la verde de Bolivia. Hoy vamos a estar pegadito al televisor porque queremos ver a un jugador muy jovencito que dice que está jugando bien y que puede ser un valor importante para la selección boliviana. Don Juan Maraude, así se llama este joven futbolista de tan solo 18 años. Queremos verlo. No hemos podido verlo, lo que juegue en Bolivia, en los equipos bolivianos, pero hoy vamos a tener la suerte de verlo. Ojalá el técnico Villegas lo ponga desde el minuto inicial a este joven futbolista que tiene la selección boliviana de fútbol. Juan Maraude. Queremos verlo, queremos ver si lo que dicen de él es verdad. Ya lo habíamos visto anteriormente en una selección juvenil donde sí se destacaba por su habilidad en el juego. Así que hoy, 21 horas de acá de la República Argentina en Córdoba, hay un partido amistoso, Argentina-Bolivia, Bolivia-Argentina. Hace frío en Oruro, dice la sobrina, está lloviendo y frío. Bueno, si hace frío en Buenos Aires, imagínense en los 3.700 metros sobre el nivel del mar que se encuentra la ciudad de Oruro, la capital del folclore de Bolivia. 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Porque se realizan varias actividades allá en Carué 31. Este domingo estuvimos con una bonita actividad cultural relacionada al 21 de septiembre, porque hay un grupo de damas solidarias a la cabeza de la señora Lucy Luna que han hecho una corona. 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Entre las señoras han elegido a la Reina Solidaria Primavera 2026. Y cada participante tenía que bailar, mostrar sus habilidades de danza con los clásicos, esos clásicos de los años 80-90, donde está Madonna, donde está Michael Jackson, donde hay varios artistas que han hecho música muy bonita. Y cada una de las participantes elegía su tema para mostrar sus habilidades. La señora Reina Calle ha sido la que ha sido elegida Reina Mamá Solidaria año 2026. Una bonita actividad que estuvo acompañada de muchas masitas, torta de por medio, el famoso sándwich bien cochabambino como es el trancapecho, estuvo también presente. Juanita de Lugano trajo ese tradicional sándwich bien cochabambino, el trancapecho, y hemos estado saboreando. O sea, una bonita actividad cultural se ha vivido este domingo allí en Carué 31, en uno de los salones, con la elección de la señora solidaria Reina de la Primavera año 2026. Vamos a invitarlos, amigos oyentes, para que aprovechen de los diferentes cursos técnicos. Ya vamos a arrancar muy prontito con el nivel 2 del curso de celulares, profundizar, ampliar conocimiento, porque la tecnología avanza rápido. Los sábados en la mañana no se quedan afuera también de los cursos de computación con el nivel 2. Y este sábado
Ya cuando hablemos del mes de octubre, será sábado 3 de octubre a las 14:30, sean parte de la máquina pesada, la Metra, que también es un grupo nuevito de trabajo. Las máquinas de coser industriales son herramientas potentes, dice, diseñadas para proyectos difíciles. Se diferencian de las máquinas de coser domésticas porque están diseñadas para un uso intensivo, son más grandes, requieren una mesa fija y tienen motores más potentes que las máquinas domésticas. Por eso los técnicos son los que tratan de siempre solucionar lo que significa la reparación de las máquinas de costura, las livianas y las pesadas que usted tiene en Carhué 31 para poderse preparar, para poderse capacitar. A cada uno de nuestros alumnos y a usted, amigo oyente de Santiago y Copla, que asiste a algún centro de capacitación, le vamos a decir, faltar a una sola clase no es solo perder la asistencia, es perder una práctica clave, un truco del oficio o una explicación que mañana nos hará falta en la profesión. El profesor que transmite experiencias y conocimientos tiene mañas, tiene trucos, que cuando está embalado, como se dice vulgarmente, cuando está enchufado, da una clase magistral espectacular. Y cuando el alumno falta, ¿cómo recupera esa falta? Ya no hay otra similar. Habrá una pequeña explicación de un compañero de estudio solidario. Ojalá entendamos, no podemos faltar a las clases cuando hablamos de una capacitación área técnica que le dé el Jaime Escalante. Y el mercado laboral va a buscar a los mejores, aquellos que de verdad son buenos técnicos, que han aprendido como corresponde. 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Sí, vamos a certificar. ¿Y quién le va a firmar esa certificación de haber hecho un curso técnico en el Escalante? 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Pero el que tiene la firma más válida en una capacitación es el profesor, porque él sabe si su alumno aprendió o no aprendió. Muchas veces una profesora de peluquería no quería firmar, porque me decía, no puedo firmar a esta alumna que no ha aprendido. Además, era una faltona. Y las empresas no van a contratar título, van a contratar capacidad y, lógicamente, disciplina, puntualidad. 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El regalo musical viene en la voz del famoso turco Jorge Cafrune. ¿Qué nos dice, amigo Baires, don Jorge Cafrune, de Oruro a Cochabamba?

9:23 en la ciudad de Buenos Aires, son las 8:23 en la Plaza 10 de Febrero, la ciudad de Oruro. Son las 9:23 en la ciudad de Asunción del Paraguay. Y son las 7:23 en la ciudad de Lima, la República Hermana del Perú. Una ventana al futuro, su programa que se emite todos los días miércoles en el horario de 8 a 9:30 a través de la AM 1330, Santiago y Copla. Lo vamos a esperar hoy miércoles, mañana jueves, viernes, horario de atención 4:30 de la tarde hasta las 21 horas. 16:30, 21:30 es el horario de atención de la oficina todos los días. El sábado estamos todo el día a partir de las 9 y el domingo a partir de las 8:30, mucho más temprano hasta las 14:30. 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Y usted sabe que diciembre ya es complicado porque a partir del 20 ya todos estamos con el pensamiento, la mirada puesta, el pensamiento puesto en Navidad y Año Nuevo. 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Nos vamos a ir bailando otro de los ritmos folclóricos muy tradicionales que tiene Bolivia, la ciudad de Sucre. Ayer, la capital constitucional de Bolivia, Sucre, estaba recordando su fecha de fundación. Y uno de los ritmos folclóricos típicos de este departamento de Bolivia es el famoso Pujllay. El grupo Pasiones va a ir cerrando la programación de Una Ventana al Futuro en este 30 de septiembre, año 2026. 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Gracias le decimos a la amiga Jenny, que desde la operación técnica hace que podamos llegar 10 puntos hasta vuestro receptor. Y sigan con Santiago y Copla. Usted sabe que tiene programación las 24 horas del día. Nos vamos con el grupo Pasiones y este mix del Pujllay que viene desde Sucre, Bolivia. Hasta el próximo mes, diremos, porque el próximo miércoles será octubre.

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Buenos días, audiencia de la mañana de los provincianos. Aquí en la 11:30 Santiago y Copla, su programa de lunes a viernes de 10 a 12 del mediodía, conducido con nuestro director Fabio Brandán. ¿Quién les habla? Juan Gallo. Aquí estamos hasta las 12 del mediodía con la dirección, bueno, la dirección y conducción de este programa, Fabio Brandán, por supuesto, nuestro querido director. Los controles técnicos lo tenemos a Jenny. Ahora le dije bien, Jenny. Buenos días, Jenny. Buenos días a toda nuestra audiencia. Buenos días a Santiago del Estero. Estamos en la repetidora de la 103.1 que nos están sintonizando en Santiago del Estero, parte del departamento Avellaneda, parte del departamento Atamisqui, parte del departamento Choya, también el departamento Sarmiento, Garza, todos esos lugares. Bueno, en estos momentos un saludo grande para todos nuestros hermanos provincianos santiagueños, madre de ciudades que nos están sintonizando en el monte santiagueño, en la ciudad, en los pueblos y en todos lados. Y también agradecemos a toda la gente que nos están sintonizando en estos momentos aquí en el Gran Buenos Aires, por supuesto, Capital Federal, y para todo el mundo, por supuesto, por medio de internet. Las vías telefónicas de la emisora 4467-4224, 4457-1265. El mensajero de la radio es el 1168-63-1120. Y aquí estamos a la mañana y agradeciéndole a nuestro director por confiar en mí, en nuestro programa Juan Gallo, el programa Encuentro Provinciano. Así que estamos aquí hasta las 12 del mediodía y también, por supuesto, vendiendo productos que vende la radio, la emisora, para todos ustedes, que son de mucha utilidad. Y también tenemos también, pero antes de seguir con esto, vamos a presentarnos con la música que siempre nos representa a todos los provincianos.

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0: Hola, buen día. Me llamo Patricia Roldán. Te estamos escuchando aquí en Ayacucho. Muy bueno tu programa, pasaron un lindo chamamé.
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2: Ay, nos están escuchando a Ñatuya. Le mandamos un saludo grande a la gente de Ñatuya. Y si está escuchando Carlito Jiménez, un abrazo grande, Carlito, para Chuno González. Chuno, que era nuestro encargado, era padrino de nuestro programa hace muchos años atrás. Ahora es pastor evangélico. Le mandamos un saludo grande a Chuno, que seguramente nos está escuchando en Ñatuya. Y a toda la gente de Ñatuya, un abrazo grande desde la distancia de acá, del programa La Mañana de los Provincianos. Bueno, aquí está el nombre de Fabio Brandán. Un abrazo grande para toda la gente de Ñatuya. Y bueno, después te vamos a estar pasando algo de Chuno, apenas para pucherear. Eso, de Chuno González o de Carlitos Jiménez, Te Extraño Papá. Cuántos chamamés hermosos que tienen estos músicos de allí de Ñatuya, ¿eh? Así que les mando un saludo grande. 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Bueno, están llegando mensajes. Ahora vamos a ir a diciendo los mensajes que están llegando. Ahí está, Mari Nueva. Mari, cuando la mano de Dios se mueve a tu favor, no hay obstáculo ni gigante que pueda detenerla. Buenos días. Buenos días, Mari. Qué lindo esto, qué lindo. Es verdad. Buen día, Juan, Dorita y familia. Tengan un bendecido día. A seguir escuchando su... puede pasar un tema de Sisto Palavecino, Para curarte he venido. No me acuerdo si se llama así el tema. Sí, Para curarte he venido. Don Sisto Palavecino, que tuve el gusto de estar con él en la casa de acá en Santiago, de la Santiago del Estero, la representación acá en Buenos Aires, acá en Capital Federal, cuando presentó en el alero quichua aquí en Capital, presentó el Martín Fierro en quichua. Él lo tradujo en quichua al Martín Fierro, Don Sisto Palavecino. Tengo fotos, tengo momentos muy lindos, muy lindos. He compartido con él allá en Santiago del Estero, en su lugar, que él vivía lo último cerca de Capital, por supuesto. Vivía primeramente en Salavina, pero también conocí la casa de él, de Don Sisto, en Salavina, donde hacía la peluquería, donde él era peluquero. Después se dedicó a la música, su violín salamanquero, anduvo por todo, no solamente el país, sino por el mundo entero. Y bueno, en una oportunidad fui a su casa en la capital. En ese entonces vivía con su esposa, los dos solitos. Me dice: hola, Juancito, me viniste a visitar. Sí, te vine a visitar, Don Sisto. ¿Cómo tal? ¿Cómo anda? Y me hablaba en quichua, y algunas palabras yo entendía, le soy sincero, todo no entiendo yo, ¿no? Entonces me hablaba en quichua y digo: Don Sisto, yo soy porteño, nací, pero me crié en Santiago, le digo. ¡Ah! Sí, Don Sisto, a mí usted sabe cómo me dicen en Buenos Aires: Tarzán. ¿Por qué te dicen Tarzán, Juancito? Porque nací en la capital y me crié en el monte. Se mataba de risa, Don Sisto. Dice: Juancito, ¿querés tomar un café? Bueno, y me hizo un café. Eso no me olvido nunca. Momentos lindos que uno no recuerda, ¿no? Don Sisto de Salavina, como se lo llamaba siempre. Vamos a curarte, venido ahora, después vamos a escuchar a Don Sisto. Y acá también tenemos otro, que nos están llegando. Ahora después lo vamos a escuchar a Leonardo, que es de Uruguayo, pero siempre nos está mandando mensajes, siempre está escuchando el programa. Algo va a decir ahora, después lo vamos a poner y va a pedir. Por Doncito Palavecino, a curarte he venido también. Y bueno, para también se comunicó la señora Cielo de Avellaneda. Mire la gente de Avellaneda. Saludos para toda la gente de Avellaneda, de la zona sur. Nos pedía un tema. Y los bandoleros, ¿no? Los bandoleros andan sueltos. Ahí está, Cielo. Nos felicita por el programa. Ahora te vamos a estar dedicando ese tema a toda la audiencia y a la gente de Santiago del Estero. Un abrazo grande, que siempre estoy y no veo la hora de irme para allá a pasear nuevamente. Extraño a Santiago del Estero. No he nacido, pero me he criado. Que me parece. A mí, Santiago es para mí donde yo nací. ¿Qué quiere que le diga? Hasta la escuela fui allá en Santiago. Bueno, vamos. Dorita me pregunta, ¿y Dorita no vino? Dorita va a venir mañana. Sí, mañana Dorita la vamos a tener acá, si Dios así lo permite, a mi esposa, que mañana vamos a estar acá los dos. Así que bueno, vamos con los pedidos.

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Y yo que trabajo noche y día, tengo

0: Ay, está, la gente se está comunicando. Tenemos un par de audio ahí de un amigo nuestro que siempre está comunicándose. Y después tengo otro saludo que me quedaron de ayer y que están llegando, Gracias a todos, la verdad que les pone contento. A la gente de Santiago también que nos están sintonizando. Estamos cumpliendo con todos, Bueno, acá dice Marcelo de Merlo Norte. Está escuchando a Marcelo de Merlo Norte. Dice: buen día, Juan. ¿Le podrías dedicar un tema a mi mami que cumplió 88 años? Se llama Nilda Ruiz, de Estación Atamisqui. Ahora está en Merlo. ¿Tenemos llamadita al aire? Hola, buen día, buen día, buen día.
1: Buenos días, don Gallo, ¿cómo le va? Soy Carolina.
0: ¡Oh, Carolina, buenos días! ¿Qué tal? Dios te bendiga, Carolina.
1: Gracias, señor, igualmente para usted y la familia.
0: Sí.
1: Bueno, le voy a leer, no le voy a robar mucho
0: tiempo. No, por favor, no, eso no es robar nada, al contrario. Es lo que todos tienen que escuchar esto.
1: Bueno, le voy a leer del Salmo 34, el versículo 11 al 14.
0: Bueno.
1: Mire lo que nos dice el Señor. Vengan, hijos míos, y escúchenme. Voy a enseñarles a honrar al Señor. ¿Quieres vivir mucho tiempo? ¿Quieres gozar de la vida? Pues refrena tu lengua de hablar mal. Nunca digan mentira tus labios. Aléjate de la maldad y haz lo bueno. Busca la paz y síguela. Amén.
0: Amén. Qué lindas palabras.
1: Qué hermoso. Qué hermoso.
0: Cuánta verdad, ¿no?
1: Cuánta reflexión, don Juan.
0: Reflexiones. Sí. Sí, ojo, Carolina, muchas veces nosotros, nadie es perfecto, por supuesto. Siempre uno ha cometido errores, ¿no es cierto?
1: No más vale, el único
0: pero
1: perfecto es el Señor.
0: Es el Señor, después nosotros no, somos imperfectos. Pero siempre no podemos, si tenemos alguna vez un problema, así no tenemos que volver a repetirlo.
1: Claro,
0: ¿te das cuenta?
1: Sí, porque Señor.
0: Es así. Sí, porque
1: Señor.
0: Nadie es perfecto, nadie.
1: Sí, claro que no, don Juan.
0: El único perfecto es Dios, nada más.
1: Exacto.
0: Bueno.
1: Le agradezco tanto y que tenga un hermoso día, don Juan.
0: Gracias, Carolina. Le mandamos una bendición a toda la gente que nos están sintonizando en estos momentos.
1: Exactamente, para todos.
0: De parte de nuestro Señor, para todos ellos.
1: Exacto, Señor, exacto.
0: Gracias, Carolina.
1: No, de nada, don Juan.
0: Ahí está, Carolina con la Biblia siempre nos está trayendo la palabra de Dios para todos. En estos tiempos tan difíciles que vivimos, no solamente en la Argentina, en el mundo entero. Están pasando muchas cosas que nunca han pasado. En Nepal, ustedes saben bien lo que pasó la otra vez, ¿no? Hubo una luz donde murió mucha gente, y entre esa gente había muchos turistas que fueron a pasear y que dejaron sus vidas ahí, ¿no? Y ayer, antes de ayer, hubo otro alud de nieve. Nada más que no fue tanto las vidas, no se tiene que perder una vida, pero creo que 10 trabajadores los tapó la nieve, murieron ahí. Pero está pasando cosas en todo el mundo. Por eso tenemos que aferrarnos más que nunca con Él, con el Señor. Así que bueno, así es. Aquí está, bueno, esta señora que cumplió 88 años, está con su hijo acá en Merlo Norte, está cumpliendo sus 88 años. Nilda Ruiz, bueno, Nilda, de Estación Atamisqui, de donde era Leodán, por supuesto. Buscame algo de Leodán, ese Atamisqui, que Leodán canta ahí. Después hay otra canción que le canta el hermano a Don Mamo Tevez, pero preparala también. Leo ayudó a escuela. Muchas veces, Leo se fue a Estados Unidos y se olvidó. No se olvidó nunca. Yo les puedo asegurar que nunca se olvidó de su Santiago querido, y menos de Estación Atamisqui. Estación ayudaba a la escuela, ayudaba con dinero para que se mejore la escuela, todo. Él nunca. Y les digo más. ¿Quiere que le diga algo más? Yo lo conozco a él personalmente, por supuesto, tengo fotos con Leo cuando hace muchos años, ¿no? Por supuesto. La conozco a la hermana cuando falleció Leo, le fui a dar el pésame aquí en Morón. En Morón vive la única hermana que le queda a Leo. Le fui a dar y la señora se le cayó las lágrimas y dice, ay, Juancito, dice, no, qué grande, digo. Yo a Leo le digo, lo conocía a tu hermano, a Don Mamo. Lo conozco a Paco Tevez, Paco, el hijo de Don Mamo Tevez, sobrino y ahijado de Leo Dam, ¿eh? Por eso, mi felicitación a toda la gente de Ataminsky. Ahí, cuando yo era changuito, la estación, cuando funcionaba la estación, mis padres me llevaron a Santiago y bajábamos en el tren ahí, en estación Ataminsky. Y de ahí nos íbamos en sulky o a caballo o en mulo hasta Ullón. Eso no me olvido nunca. Y estación Ataminsky todavía tiene los palos borrachos, que cuando yo era chico los veía. Todavía están esos palos borrachos en la estación Ataminsky. Y bueno, les quiere que le diga más, Leo Dam está descansando en paz en la ciudad, en el cementerio de la ciudad de Santiago del Estero, junto con sus hermanos que han fallecido. Así que bueno, vamos a dedicarle lo mejor para esta señora que está cumpliendo 88 años de estación Ataminsky y está acá, en Buenos Aires. Felicitaciones, Nilda, con muchos años más, ¿eh? Muchos años más. Y aquí te vamos a dedicar y te va a traer recuerdos de tu Ataminsky querido.
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0: Juancito, ¿cómo anda, señor? ¿Todo bien? Quería escuchar Samba de la amistad de los chalchaleros, para esta amistad tan grande y estos corazones solidarios y la amistad tan grande que hay en Santiago de Copla de todos. Saludos para toda la audiencia, bendiciones para todos. También, bueno, contento de que se difundan nuestras raíces. Así que, bueno, saludos también para Dorita también. Así que bendiciones y bueno, samba la amistad de los chanchaleros. Y saludo también para toda la audiencia. Y bueno, vamos, viva la patria, viva la patria. Y saludo para Fabio ahí también, para todos. Para todos Santiago y para todas las provincias. ¡Viva la patria! Leo de Cañuelas, saludo a mi señora Gladys que está escuchando.
1: Buen día, Juan. Estoy escuchando el programa, muy lindo. Estoy yendo para ahí para la radio. Alberto de Dorrego González Catán. Saludos, muy lindo, los felicito.
0: A ver si rima. Todas las mañanas me levanto. Le doy gracias a Dios por otro día de vida. Y prendo la radio y escucho a Santiago y Copla, que es mi alegría. ¡Viva la patria!
2: Estoy viejo ya sin perros. Ahí está. Escucha la radio. Mucha gente me dice, no la tocamos de ahí, me dice, ¿no? Bueno, y está contento por un nuevo día de vida. Creo que es así. No es creo, es así. Cuando amanecemos tenemos que agradecer a Dios. Y siempre que nos acostamos tenemos que siempre, nunca hay que privarse de nada, ¿eh? Mientras uno pueda salir a pasear, hacer lo que tenga que hacer, lo que le guste hacer, hágalo. Porque cada día que pasa es como si fuera el último día. Eso está en la Biblia y es así. Porque uno dice, hasta mañana, y mañana por ahí no amanece. Entonces hay que vivir la vida día tras día, ¿eh? Así que no te olvides, ¿eh? También se comunicó Martina, me estaba diciendo Martina, estaba muy contenta con el programa. Y bueno, nos pidió algunos productos, ¿eh? Martina, así que el chorizo de Santiago, me dijo Juancito, y Maitenu me pidió. Y creo que quiere una linterna también. Así que Martina Carabajal, con su hija, están escuchando el programa, les mandamos un saludo grande. Así que bueno, ¿y qué tenemos preparadito? Ahí tengo gente, ahí seguramente vino, ¿cómo se llama? Alberto de Dorrego, vino a retirar su pedidito, ¿eh? Ahí le traje, así que bueno. ¿Qué tenemos preparadito? 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Y acá me están mandando, me están mandando fotos, qué lindo, Leonardo Silvera, que recién mandó los mensajes, es de Uruguay, es un hermano uruguayo que vive aquí en la Argentina y está contento. Ustedes lo habrán escuchado, ¿no? ¡Viva la patria! Dice. Bueno, vamos con la música, Jenny.

Hola, buen día, ¿cómo le va, don Juan? Quería pedirle Taperita de mi recuerdo, si puede ser. Muy lindo el programa, yo a veces los escucho los domingos. Le mando un besito a usted y a su esposa, y a Jenny, y a todos ahí en la radio. Que tengan un buen día. Soy Marta de Ciudad Evita.

0: Ay, está tapedita de mis recuerdos. Cuántas nostalgias, ¿no? Y añoranza escuchándolo. Bueno, la hermana de don Leo Dam, yo la tengo en el WhatsApp acá, la estaba buscando, es doña, que vive en Morón, la hermana de Leo Dam, la única que queda, es doña Amanda Tevez. Amanda Tevez, que vive en Morón. Si está escuchando, le mandamos un saludo grande a ella, que siempre escucha la radio Santiago y Copla. 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Bueno, están llegando mensajes. Acá por acá tengo algunos mensajitos. Ahora le voy diciendo a la gente. A ver, acá está. Bueno, acá está. Lo tenemos en Santiago y Copla. Acá están llamando un mensaje. A ver, llegó. Ayer me llegaron estos mensajitos. Buenos días, soy Segunda Ibarra, los escucho siempre, quiero participar del sorteo. Ella pensó que había un sorteo. Me gusta el programa y me alegran todos los días. Segunda de la Ferrer. Hola, buen día.
1: Hola, buen día, Juan, ¿cómo estás?
0: Ah, Dorita, ¿cómo andás?
1: ¡Ah, Dorita! ¿Cómo está? ¿Todo bien? ¿Tranqui?
0: Todo bien. Bueno, la gente que se está comunicando, están viniendo a comprar sus productos. Esto está lindo, ¿viste? Porque nos pone contento.
1: Sí, bueno. Te escucho rebajo, Juan.
0: ¿Rebajo? A ver.
1: Sí, hay un poco mejor. Ajá. No sé si es mi teléfono de acá de línea que anda mal. Ajá. Pero bueno, muy buenos días a toda la audiencia del programa de Fabio Brandá, nuestro director. Así que bueno, saludándolo a él y bueno, siempre agradeciéndole a él también. Y bueno, por la como decimos siempre, nosotros nos tenemos que ayudar, ¿no? Un día, cuando nosotros no estamos, nos hace Paulita, bueno, también agradecerle siempre a ella, ¿no? Así que bueno. Y bueno, Juan, estoy acá afuera en el sol, en el patio. Estoy con la radio que me traje ayer.
0: Ah, que te compraste.
1: Era sí, solar. A full estoy con la radio. Así que colgando la ropa con un día tan hermoso. Así que ahora voy a tomar unos matecitos de media mañana y estoy con la radio a full afuera.
0: Estás sin enchufarla.
1: Sin enchufarla con semejante sol que hay, ¿sabe qué? Va a explotar de la carga.
0: No le hace nada.
1: No le hace nada. Bueno, hermosa la radio, porque yo hace poco había traído dos y bueno, y me digo, me voy a quedar con una y resulta que después la tuve que vender. Y bueno, me quedé sin nada y el otro día le digo a Paulita, ¿tenés radio? No, va a traer Fabio. Bueno, y así. Ayer le digo a Jenny, ¿tenés la radio? Sí, la anterior, ¿viste?
0: Claro, sí.
1: Ay, sí, pero todas son lindas, las que está ahora también son, bueno, todo lo que hay ahí, lo que se vende, todo bueno, ¿no?
0: Así que,
1: muy bueno. Así que, Juan, yo me olvidé ayer, ¿viste? Ajá. Que tengo acá, le quiero mandarle saludo a vos, Alejandro Cisne, Alejandro Lencinas. Ajá. Acá de la zona de Libertad, que es un cliente también que en la semana anduvo acá, Alejandro Lencina, que él es de Abra Grande.
0: Ah, de Abra Grande.
1: De Abra Grande, ahí cerca de... ¿Dónde es Doña Damiana?
0: Ajá.
1: De buen lugar, bueno, así, de esa zona, ¿viste?
0: Ajá, sí.
1: Así que bueno, es un cliente, le quería mandar saludos porque todos los días escuchan a Fabio, bueno, la radio, todo, ¿no? Las 24 horas. Así que bueno, eso, Juan.
0: Bueno, Dorita, ¿todo bien entonces?
1: También le quiero mandar saludos a la señora Irma de San Justo. Irmita, espero que andes bien, Irmita. Hace rato que no nos llama Irma. Bueno, para su hijo Juan Carlos, también que es cliente nuestro, ¿no? De allá
0: Juan
1: de
0: Carlos,
1: San Justo.
0: Sí, sí, ayer me mandó un mensaje, Juan Carlos.
1: Bueno, para todos que escuchan allá en Santiago, Juan. Así que bueno, qué lindo el tema ese de Leodán, que nos canta Villatamí, que allá nuestro pago, ¿no?
0: Claro, hay una señora que está acá en Merlo Norte, que el hijo está acá, está cumpliendo 88 años, y bueno, entonces le dedicamos algo a Tamisqueña. Algo de Atamisca.
1: Claro, sí, qué mejor que Leodán, ¿no? Qué bárbaro. Sí. Así que bueno, les mando saludo a la señora y bueno, qué lindo los hijos, ¿no? Que lo tienen, yo siempre digo, tenerla a la mamá es como una joya tenerla ahí, ¿no?
0: Exactamente.
1: Porque hay que cuidarla, más cuando son gente de edad y todo eso, ¿no?
0: Exactamente.
1: Así que bueno, un saludo para todos. Y bueno, Juan, te sigo escuchando y mateando, mate con poleito, ¿eh?
0: Ah, bueno, si no, no.
1: Así que pasame algún tema. Bueno, todos son lindos. Así que bueno, saludo para toda la gente. Y voy a ver si mañana puedo ir y si no puedo, bueno.
0: No, tenés que venir.
1: Lo importante es que vayas vos, Juan.
0: Bueno, bueno.
1: Bueno, Juan, te sigo escuchando.
0: Listo, Dorita, después nos vemos.
1: Dale, dale.
0: Chao. Ratucama quiere decir hasta luego, dentro de un rato. Y bueno, así estamos. Acá la gente... Ah, Eva llamó y pide un tema de los Caté. Oh, los Caté. ¿Qué se habrá hecho Alberto Montenegro? No llamó nunca más. Alberto Montenegro era integrante de los Caté. Le mando un saludo a los otros muchachos que ya... creo que ya no tocan más los Caté ahora. O hay una parte de los Caté que están tocando ahora, no sé. Bueno, vamos a escuchar entonces a los Caté. Le estamos dedicando para Eva, que se comunicó. Bendecido día, don Juan. Un abrazo a otro día. A Jenny también. Florinda también. Acá está. Lo que dije hace rato, doña Segunda Ibarra está escuchando. Me alegran todos los días. Segunda de las Ferrer. Segunda Ibarra de las Ferrer.

Ay, está cumpliendo. Bueno, por un caminito nos había pedido Oscar de la Liga. Hola, Juan, buen día. Te pido que me pases el tema de Leo Dan. Por un caminito, soy Oscar Rojas. Está tomando mate, che. ¡Oh, Oscarcito! ¡Qué lindo! 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Así que bueno, se comunicó Paula. Paula de Rafael Castillo. Ella es esposa de Pascual Coronel, hijo de don Crescencio Coronel, que falleció. Pascualito era muy amigo mío, compartíamos, lo conozco de añares, lo conocí a Paula y a Pascual, y bueno, se han comunicado. Ahora Paula ha tenido un accidente, me estaba comentando, en el que se cayó el colectivo, y bueno, se está reponiendo en su domicilio. Nos manda saludos a Dorita, a Sandrita, a todos nosotros. Y bueno, nos pedía un tema. Le manda saludos también, si está escuchando, a Mirta, a su cuñada, allá en Puesto de Día, y a Jorge Villavicencio. Así que si nos están escuchando por ahí, les manda muchos saludos Paula, la cuñada. Nos pedía un tema por Carlitos Gallo, Te extraño, abuelo. Y Camino Ollón, decía, es por Yolita Tevez, Así que bueno, acá están llegando más. Leonardo, que recién mandó foto, ahí le compartí una fotito de las carreras. Ah, también es maratónico. que Dios me da fuerza para todo. Y al lado mío tengo mi guía que me guía con una por el caminito. Ah, qué lindo, Leonardo, muy linda la foto. Bueno, vamos a escucharlo entonces. Le estamos dedicando a Paula, que nos está sintonizando Rafael Castillo. Y que bueno, dice, hace rato que no voy a Santiago. Y dice, bueno, y los años pasan, Paula. Cuando puedas, andate, si podés, por supuesto. Ahora está lesionada y se está recuperando. Y le vamos a dedicar por Carlitos Gallo, Te extraño, abuelo, y Camino Ollón.

Nicolás.

Ahí está, complaciendo los pedidos que la gente se está comunicando al 4467-4224, 4457-1265, el mensajero de radio que está funcionando, ahí está Jenny atendiendo a la gente, 11-68-63-1120, y no te lo 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Y hay gente, quiere que le diga la verdad, pero hay gente que va al baño y se lleva la radio. Espero no, que no se duerman ahí, ya me dijeron otro día. No voy a decir quién me dijo, pero me dijeron, Juancito, yo voy al baño y me llevo la radio. Le digo, pero ¿qué haces en la radio, en el baño? Escucho la radio, no me quiero perder nada. Y dice, entonces yo cuando tengo que ir al baño, agarro la radio, esa multifunción, me voy al baño y escucho. Dice, mira, llevo la radio. Le digo, pero ¿qué haces en la radio, en el baño? Escucho la radio, no me quiero perder nada. Y dice, entonces yo cuando tengo que ir al baño, agarro.

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Y ya nos quedan, prácticamente ya nos estamos yendo, ¿eh? Nos estamos yendo. Agradecemos a Fabio por confiar en quien les habla. En Dorita también, porque Dorita mañana va a venir. Dorita, voy a tratar de que venga mañana, que me acompañe. Y bueno, agradeciéndole a toda la gente que se ha comunicado hoy y que nos ha mandado su mensaje y que seguramente siempre están ahí en la radio igual escuchando. Les mando un saludo grande y unas bendiciones de nuestro Dios, de Dios, Dios Todopoderoso para todos ustedes, lo mejor. Y ¿qué les puedo decir? Y mañana también voy a estar, si Dios así lo permite, mañana estaré de 10 a 12 nuevamente acá cubriendo la mañana de los provincianos, agradeciéndole a la 103.1 que nos está sacando, que nos saca allá en la radio en Añatuya, en la gente de Añatuya, un abrazo grande. Y mañana sí les traigo todos los parajes que tengo anotados, porque hoy anduve la disparada estos días y no pude traerle. Pero mañana sí, les traigo y voy a nombrar todos los parajes de diferentes departamentos. Sarmiento, del departamento Avellaneda, del departamento Atamisqui, que los tengo en casa. Así que un abrazo a todos y bendiciones, y será hasta mañana. Y suerte para todos.

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3: Hola, hola, hola, buen día, buenas tardes, buenas noches, ¿cómo les va? ¿Todo bien? Lindo día hoy, ¿eh? Medio fresquito, eso sí, pero bueno, se aguanta, ¿eh? El sol está hermoso.

17 grados la temperatura en Buenos Aires, está soleado, la máxima para hoy 19. Esperemos que esté lindo el tiempo porque parece que mañana tenemos probabilidad de lluvias, al igual que el sábado. El viernes más o menos ahí andamos con la temperatura, mínima 13, máxima 17 para mañana, mínima 9, máxima 15, y el sábado mínima 12 grados, máxima 16. El domingo mejora y vamos a tener un lindo día, 13 la mínima, 21 la máxima, con cielo parcialmente nublado en Buenos Aires. En Santiago del Estero está muy nublado hoy, con una temperatura de 24 grados y el cielo más nublado que soleado. Ahí estamos. Para mañana, para hoy la máxima 26 grados. Para mañana mínima 16, máxima 23. El viernes mínima 19, máxima 29 grados. Y el sábado mínima 17, máxima 32. Bajo la idea, producción y dirección de Fabio Brandán, mi nombre es Paola Carabajal, quédate con nosotros en la tarde de la radio, hoy miércoles, estamos juntos hasta las 4 de la tarde. Y a esa hora tendremos el programa de Purca Costas, esperemos que puedas llegarse, che.

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0: Bueno, ahí estoy hablando con Domingo Pereira, uno de los ganadores de la semana, que se llevó junto con su hermana el costillar para 10 personas. Buenísimo, espectacular. Lo vinieron a buscar al costillar y todavía no lo degustaron, pero dice, calculo que el domingo, porque el domingo pasado estuvo lloviendo, estuvo feo, este domingo van a hacer asado y promete mandar foto, Domingo, ¿eh? Así que bueno, dice que estamos muy emocionados, me contaba. Bueno, muchas gracias, Domingo, a vos y a toda la familia. Que lo disfruten y si se puede, manden fotos. Y si no, nos cuentan cómo estuvo, ¿sí? Que seguro que va a estar espectacular. ¿Vos también querés participar? ¿Querés disfrutar de nuestros lindos premios? 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Y ya cuando terminemos este sorteo, arrancamos con los sorteos del mes de la madre. ¿Qué te parece? Con lindos premios, ¿eh?
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0: como siempre, hoy.
1: 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Cuando se abren lentamente las tranqueras de la tradición, sentimos que nuevamente se vuelve el pueblo canción. Con acordes melodiosos que suben hacia el cielo, bailan las estrellas. Hasta la luna bella esta noche se quiere quedar. Se estremece el firmamento con la estridencia del zapucay. El potro salvaje del viento con este chamamé quiere retozar.
0: Ahí estamos con un enganchado de los palmareños, ¿eh? Para todos los amantes de los palmareños, que sabemos que son un montón. Paola, buenas tardes, escuchándote algo de los palmareños. Mira, justo te leí la mente, Ramón, ¿eh? Ramón de Santa Fe, si se puede. Lindo día aquí, buen programa, Pao, me dice. Muchas gracias, Ramón. Bueno, todos estos temas son para vos.

0: 4467-4224. 4457-1265.
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0: Tenemos llamadito en línea, hola.
2: Hola, Paula.
0: Sí.
2: Yo, Juan Carlos.
0: Sí, ¿qué tal?
2: Bien. Quería si me puede pasar el vals, ¿quién será de los cantores del Alba?
0: Bueno, voy a ver si lo encuentro.
2: Bueno, chao, Paula.

Saluditos para Ernesto Catullo de Saladillo. Quería escuchar Zamba de Vargas, ¿eh? Así que bueno, ahí vamos a hacer un 2x1 por los cantores del Alba. Hasta las 4 de la tarde, esta es la tarde de la radio por AM 1130, emisora Santiago y Copla.

0: Hola, buenas tardes, Paolita. Te estoy escuchando. Pasame un tema. Te pedí que me olvidaras de los cristales. Gracias. Bendiciones. El santiagueño Roberto. Muchas gracias.
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0: Hola Paola, ¿cómo te
1: Hola,
0: va?
1: ¿todo bien?
0: ¿Me podés pasar madre, abuelita, por el dúo Vidalero, por
1: Ajá.
0: los Torres? Soy Yolanda de Merlo.
1: Dale.
0: Gracias Paola, muy linda la música.
1: Beso, muchas gracias Yolanda, besitos. Bueno, ahí está, tenemos mensajitos, a ver qué dice por acá. Nos habían pedido de... Ahí está, Ricardo, creo, ¿no? Ah, sí, te pedí que me olvidaras. Bueno, ahí estábamos escuchando el tema de los cristales. 4467-4224, 4457-1265. Mensajitos al 1168-63-1120. 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

0: ¡Ay, cuánto volumen que teníamos! Bueno, aquí abrimos esta hora con estos enganchados de Miguel Figueroa de su conjunto. 15 horas 17 minutos. Ahí María Esther de Luis Guillón se lleva su numerito, el 35. Muchas gracias, María Esther. Suerte para vos. 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
0: Llamadito en línea, hola.
2: Hola.
0: ¿Quién habla?
2: Rosita del 29, Paoli.
0: ¿Cómo estás? ¿Todo bien?
2: Bien. Escúchame, sí. Muy lindo el programa. ¿Me podés pasar un temita?
0: A ver, decime.
2: La parcería por Ramón Villarreal.
0: Parcería. Bueno.
2: ¿Sí?
0: Ahí lo
2: buscamos. Bueno, gracias, Paola.
0: Un beso. Hasta luego.

0: Un saludito para Antonio de Morón, que pedía algún temita de Jacinto Piedra. Bueno, ahí le vamos a dedicar también. Compartimos la tarde de la radio hasta las 4. A esa hora viene el programa de Purca Costa, recordando mi paraje, La Candelaria.
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0: Hola, buenas tardes.
2: Sí, hola, buenas tardes. Te hago una pregunta. Mira, yo te llamo de González Catán.
0: Sí.
2: ¿Cuánto está el Maitenus?
0: La Maitenus está 9.000 pesos.
2: Ah, bueno. Yo sí. Ya salgo para allá. Mi nombre es Reina.
0: Dale, Reina, te espero.
2: Bueno, gracias. Hasta luego.
0: Besito, chao. Bueno, vengan tranquis porque estamos hoy hasta las 20, ¿eh? Mirá, se habré atendido a gente que vino 8 y 10, 8 y cuarto, yo todavía andaba por acá, y bueno, también vendíamos cosas, ¿qué va a ser? Estando acá, no hay ningún...

Ahora el domingo, si no dicen lo contrario, vamos a estar hasta las 12. Vamos a ver qué dice Fabio, porque bueno, todos sabemos que Antonio Ibáñez ha dejado de hacer su programa de radio. Lo esperamos, por supuesto, seguramente debe ser algún acomodo económico y nada más, que necesita Antonito algún empujoncito para poder seguir con el programa. De lo contrario, vamos a estar hasta las 12, ¿sí? Con el programa de Juan Gallo y Dorita. Eso es el domingo.

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0: las danzas también en la tarde de la radio.
1: Zapateo.
0: Ahí estamos zapateando.
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0: Hola Paola, si encontrás, lo podés pasar. Ah, Mamá Gaucha, el recitado por Milton Pino. Pero cómo no, Ernesto, gracias. Saluditos.
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2: Hay un verso que hace poquito también lo escribimos. Y no quiero chocar a nadie, pero solamente quiero que aquel que la tenga, a la madre o al padre, que lo sepa valorar. A veces estamos ofendidos porque nos creemos que los viejos están equivocados, pero no pensamos de que muchos años antes que nosotros ellos tuvieron la edad que tenemos nosotros hoy en día. Cuando somos jóvenes, somos adolescentes, pensamos que qué equivocados que están los padres. Pero cuando uno llega a la edad de los padres, dice: qué razón que tenía mi viejo, lástima que no está para preguntarle. Hay una historia de una viejita que, teniendo 14 hijos y más de 40 nietos, murió sola como un perro en un rancho de Chapa. Y después que murió, los hijos no le alcanzaban los pañuelos en manos para llorar sobre el cajón de la madre. Cuando la tenían en viva, pasaban a las 3-4 cuadras sin saber, quizás que le daba vergüenza decir que bajo ese rancho de Chapa vivía la madre de ellos, porque tenían camiones, porque tenían hacienda. Qué pena que es eso. Qué lindo que es ir a la madre y darle un beso a la cabeza y decirle: vieja, cuánto te quiero. Yo creo que ni haciendo 20.000 veces le pagaría a mi madre el haberme parido. Pero gracias a Dios y la Virgen, hasta el último día que se fue, la llené de besos, caricias, le llamé por teléfono, la acompañé. Y fue la novia más linda que estuve en mi vida. Y yo sé que Dios la debe tener a la derecha de él porque la necesitaba. Por eso el que tenga a la madre en vida, no le cuesta nada perder 5 minutos en un camino y pararse para decirle: vieja, cuánto te quiero. Un abrazo, una caricia, un beso. Yo creo que tendrían que cerrarse las puertas de los asilos de ancianos, porque no pueden estar los viejos tirados como perros. Yo creo que una madre y un padre pueden criar 15, 20 hijos, pero 15, 20 hijos no tienen los huevos para criar o tenerlo al padre y a la madre. ¿Por qué es tan injusta la vida? Creo que el ser humano la hace injusta. Y me dolió tanto lo de esta viejita. Le llevábamos leche y cuando estaba la puerta cerrada, no dejé la leche, me dice mi vieja: mañana le dejé 2 litros. Y al día siguiente fui y le dejé 2 litros. Y el tercer día, cuando fui, vi el gatito encrespado bajo una rama y me formé la idea de que ella le pasaba algo. Y abrí la puerta del rancho y estaba ahí, caída. Una hinchazón enorme, ya 4 días fallecida, yo con 6, 7 años, un julepe que ni te cuento. Y hace muy poco tiempo soñé escribirle un verso y el otro día fue como que me lo dictara. Y dice así: no quiero chocar a nadie, pido disculpas, que la valore el que la tenga en vida y para el que no la tenga que sea una vela encendida. Dice: abrí la puerta del rancho y ahí la encontré tirada. Ella que siempre dio todo, sin pedir una migaja. Fue madre de varios hijos, pero estaba abandonada. Y teniendo muchos nietos, ninguno la visitaba. Y aunque sufría por dentro, había sonrisa en su cara. Mirando para el camino, horas enteras pasaba, como esperando que a alguno le alcanzara un vaso de agua. Maldito sea el destino que le tocó, pobre anciana. Ella que ha luchado tanto desde su lejana infancia y sola compartía el rancho con una soledad ingrata. ¿Qué diablo tendrán los hijos? De cerebro, poco y nada. Si pensaran un segundo en aquella mamá gaucha que para criarlos a ellos temprano se levantaba y pegando unos silbidos solía encerrar las vacas para hacerle el desayuno con leche recién sacada. Hasta hace muy poco tiempo se la veía con la pala cortando cardo chamico con las manos escarchadas, lavando en un piletón ropa ajena y de la casa. Si parece maldición que ninguno se acordara de aquel ranchito destruido donde vivía su mamá. Yo andaba por el camino y me acerqué a saludarla por si precisaba algo y hallé la puerta cerrada. Tuve un mal presentimiento cuando debajo una rama su gato medio encrespado es como que me anunciaba que ella estaba ahí en el suelo pidiendo que la ayudaran. Había caído boca abajo y en sus manos una carta que le escribió a sus hijos pidiendo que no gastaran, que tampoco pierdan tiempo ni siquiera para velarla, que ella había esperado tanto que vengan a visitarla o que se llegara un nieto para saber cómo andaba. De nada sirven los llantos ni comprar la mejor placa si nadie estuvo a su lado cuando ella los precisaba. Por eso es que a vos te pido, si la tenés, valorala. A ella que ha luchado tanto, no la dejes abandonada. En vida sirve un te quiero más que en la tumba mil lágrimas. Muchísimas gracias, que Dios y la Virgen los bendiga.
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0: Paulita, ¿cómo andas, linda?
1: Hola, Oscar.
0: Siempre que mando mensajes para molestar, ¿viste? ¿Ah? Pau, ¿podés pasar Cuestero Lobizón?
1: Ajá.
0: ¿Por quién lo tengas? Y Brisa de Santiago, por Ramón Villarreal. Gracias, Paulita. Gracias, nena.
1: Gracias, Oscar. Beso.
2: Hola, Pao. Pasame Villa Guillermina. Nos vemos.
1: Gracias, Juan. Hasta luego.
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1: 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Hola, ¿cómo estás, bonita? ¿Me podrías pasar un tema? Gracias. Escucha bien la radio. Estoy en Bolívar. ¡Qué grande! En la patria estás, Cristian. Beso.
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1: Qué lindo. Saludos a todos los bolivarenses. Tengo que volver a Bolívar, aunque sea un fin de semana. Ahí tengo a mis tíos, a mis primos. Bueno, tengo familia todavía por allá. Bien, Lavalle.
4: Hola, Paulita.
1: Hola, hola.
4: Paulita, el lunes de mi cumpleaños, 5 de octubre. Poneme los chamameceros de Cañuela, el tema ese que siempre te pido, que lo anuncie a nosotros. Y bueno, y el viernes te pido otro tema. Listo, Paola, te estoy escuchando, recién vengo con el nieto del médico.
1: Sí.
4: Listo, Paola, un beso, chao, chao.
1: Gracias, beso.
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pagos del Sanjón. Se cuenta que un paisano puestero de la armonía es séptimo hijo varón.

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2: Esta vidalita se la dedicamos cariñosamente al amigo Rubén Holman. Esperemos que prenda cohetes.
3: Hola, Pao. Soy Hugo de Ituzaingó. Me gustaría escuchar la 7 de abril por Pitín Salazar. La radio es una masa, ¿eh?
4: Gracias.
3: Un beso grande para todos, ¿eh?
4: Muchas gracias, Hugo. Saludito.

Tenemos llamadito en línea. A ver, hola. Hola. Hola. Hola, hola. Bueno, no me escucha.

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Bueno, muy bien, con Villa Guillermina nos vamos, si podemos, en el programa de Purca pasamos la Z de Abril que habían pedido también y algunos otros temas. Así que bueno, muchísimas gracias a todos. Pausa y volvemos con Recordando mi paraje La Candelaria.

0: Ahora sí.
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Bueno, buenas tardes nuevamente. Aquí estamos en el programa de Purca Costas, recordando mi paraje La Candelaria, que si Dios quiere, dentro de un ratito ya va a estar saliendo al aire el amigo Purca Costas. Sé que está un poco atrasadito. Va a salir por teléfono desde su casa, todo bien, así que lo vamos a estar esperando.

4467-4224, 4457-1265 para que te comuniques con nosotros. Mensajitos al 1168-631120. Estábamos escuchando la invitación también de Purca Costas para venerar a San La Muerte en su parrilla, en parrilla. Nuestro señor de Malindo, que es, qué memoria que tengo. Bueno, en la parrilla de Purca Costas, ahí en el barrio El Saizar. Seguimos entonces. Muchas gracias a la gente que está comprando sus numeritos para el sorteo de la tablet, el celular, la radio y la linterna solar. Está la gente ya pidiendo números, así que vamos a ir pasando la grilla para todos aquellos que no estén agendados o no la puedan ver, porque por ahí el estado pasa muy rápido y bueno, cosas que suceden, A ver, ¿quién me está pidiendo números?

0: Bueno, como siempre, Pulca pasa temas de Tarragorroso, así que vamos a buscar algunos temas del Rey del Chamamé, por supuesto, Don Tarragorros. Y seguimos aquí en Recordando a mi Paraje, La Candelaria.
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Bueno, ahí está, ya lo respondimos al hombre que preguntaba por el decodificador, que es el deco digital, el deco para digitalizar la señal de la tele, si querés antena. Si tenés internet en tu casa, te podés llevar el decodificador, que tan solo lleva un adaptador, ¿sí? De HDMI a RCA, el adaptadorcito también es muy económico y podés tener la tele con aplicaciones, si tenés internet en la casa. Buenas tardes, ¿habrá posibilidad de escuchar el tema Estrellita, Estrellita Mía por los serenateños? Lo tengo por otro intérprete, Pedrito, así que ahora te lo busco, ¿sí?

4467-4224, 4457-1265. Mensajitos a nuestro WhatsApp 1168-631120. Recordá que por ahí también podés comprar los numeritos del sorteo de la tablet, el celular, la radio multifunción y la linterna, ¿eh? Y el número está a 20.000 pesitos a las dos cifras. Y si no, también podés participar por el sorteo de la plancha vapor, que es de una sola cifra y te sale 5.000 pesitos el número. Bien, vamos a buscar los temas, ¿sí? Mientras atendemos el teléfono, porque hay gente comunicándose y nosotros, por supuesto, estamos aquí para ello.

bien, tenemos mensajitos por acá de Gladys. Dice Gladys Leonetti: buenas tardes, Pavo, te estoy escuchando, te mando un beso. Cualquier tema de los que me gustan, dice Gladys. Bueno, ahí buscamos alguno, ¿Qué dice Pedrito? Bueno, Pedro nos está escribiendo, seguramente, creo que ese era el tema, creo. Muy bien. Bien, recuerden la gente que vive en González Catán, también está Tecnicatán, que tiene nuestras radios, nuestros decodificadores y las linternas solares, en cualquier dirección más cerca de tu casa. Ahí le mandamos a este hombre que nos preguntaba. Y si no, si vivís en los kilómetros, está en el 45 el centro de pagos Pelu, que también tiene los decodificadores. Bien, entonces, a ver si nos escribieron. No, todavía sí, sigue escribiendo Pedro. Bien, continuamos entonces, continuamos con la música. Aquí en el programa de Purca Costa, recordando mi paraje La Candelaria. Gracias por complacer mi pedido, decía Pedro. Bueno, gracias, Pedrito. Besos para vos. Seguimos, seguimos porque Gladys nos había pedido un tema más. El tema que nos pedía don Héctor Almaraz de los de Mailín, que creo que lo encontré, Héctor. Así que vamos a pasarlo. Y con estos dos temas nos vamos a la pausa y ya volvemos.

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0: Bueno, muy bien. Hace un rato nos contaron que nos estaban escuchando en Bolívar por aire, ¿eh? En la radio por aire allí en Bolívar. Y ahora también tenemos otro lindo mensaje. Dice, buenas tardes, saludos desde General Conesa, provincia de Río Negro. Mi nombre es Mario Nahuel Cura y estoy acompañado de mi hija Samira. No sé si es Nahuel Cura o Nahuel Curá, pero bueno, perdón si pronuncié mal el apellido. Saludos, muchas gracias, gracias por el mensajito y gracias por estar sintonizando emisora Santiago y Copla. Bueno, tenemos llamadito en línea, hola.
1: Hola, muy buenas tardes, Paulita, ¿cómo le va? Hola, Purca Costa.
0: ¿Cómo estás, Purquita? ¿Todo bien? ¿Llegaste?
1: Bien, aquí estamos recién llegando al rancho y bueno, recién llegamos y por eso no pude salir a primera hora.
0: Bueno.
1: Y bueno, es el motivo que por eso no me pude llegar, porque llegar ya a hacer media hora ahí el programa y no da, ¿viste?
0: Uh-huh.
1: Y bueno, traté de desviar el camino y bueno, son todo por cuestiones laborales, ¿no?
0: Y sí, ¿qué va a ser?
1: Así es que otra nos queda y bueno, por esos motivos no pudimos llegar claro. Hoy, por supuesto, a hacer el programa. Y bueno, muchísimas gracias, Paulita, por como siempre vos estar ahí activa, estar ahí siempre frente a reemplazando a ver que no está, ¿no?
0: Sí, no queda otra.
1: Así es que bueno, por eso es que no pude llegar y bueno, ahora vamos a hacer el programa de aquí, por supuesto. También quiero saludar hoy a un amigo en especial, ¿no? Que hoy está cumpliendo años, sí. Creo que me dijo 29 años, que está cumpliendo el amigo Atilio Coria.
0: Ah, qué joven.
1: De los pagos de Luis Guillón. No sé si llamó, no todavía, no sé.
0: No sé porque sonó el teléfono y no llegué a atender, pero.
1: Ah, bueno.
0: No sé si él sería o no.
1: Así es que, bueno, mandarle un saludo grande, por supuesto, al amigo Coria. Y bueno, desearle que termine bien el día, que se le cumplan todos sus deseos, que yo lo bendiga, por supuesto. Como siempre él anda ahí en los festivales, en las peñas. Uh-huh. Así que tango de Santiago del Estero, Lugones precisamente.
0: Ah, bien.
1: Así que bueno, por ahí si me lo podés buscar, amigo que lo cumpla feliz. Uh-huh. Me harías un favor por.
0: Listo.
1: Hacemos favor ahí. Así que bueno, Paulita, la verdad que muchísimas gracias por estar sacando adelante el programa. Vamos a estar saludando, por supuesto, ahí a los directivos. A 11:30, por supuesto, al amigo Fabio, al amigo a la señora Damorocha, por supuesto, a la señora Damiana. Así que bueno, y a toda la familia que compone, por supuesto, de Santiago de Copla, ¿no?
0: Claro.
1: Así que vamos a estar saludando. Y bueno, también ya la vamos a estar ahí haciéndoles saber que ya se viene la fiesta de a dónde vamos a estar cumpliendo la promesa de nuestros santitos a la muerte, por supuesto. Como les digo siempre, yo desgraciadamente le debo a cada santo, le debo una vela, ¿no? Así que los problemas que tuve, nadie se imaginó cómo ande ahora, ¿no? La verdad que digo, Dios para que estaba siempre de mi lado, ¿no? Así que gracias a Dios. Y bueno, ya andamos ahora todo bien, trabajando, por suerte. Así que gracias a Dios, sí. Tenemos laburo. Así que eso es lo primero, ¿no?
0: Eso es lo importante, estar bien de salud y tener trabajo.
1: Sí, la salud. La salud, lo más importante, claro. Así como dice vos, y bueno, yo les digo a veces que muchos me venden, hace tiempo que me veían, me dicen, ¿cómo quedaste? Sí, la verdad, le digo que yo también hay veces que me impresiono como quedé, uh-huh. A pesar que yo me quedé hasta en silla de ruedas, ¿no?
0: Mirá.
1: Así que no, pero bueno.
0: Y saliste.
1: Luchando, salimos.
0: Uh-huh.
1: Salimos, así que por eso le digo, y bueno, ese es el motivo que yo hice promesa ahí en el Santito a la Muerte, claro, la última que estaba ahí internado, y bueno, me salió todo bien, por supuesto, y hay que cumplir las promesas, por supuesto, y por eso estamos haciendo esa fiesta el próximo 11 aquí en la parrilla Maylin, ¿eh? Así que ya van, como dice la publicidad, no sé si te llegó.
0: Sí, ya la pasamos.
1: Bueno, bien. Sí. Ya los grupos, darles gracias, por supuesto, a los grupos, por supuesto, que siempre están ahí acompañándome, ¿no? Uh-huh. Así es que por eso les digo a los amigos, por los que vienen viajando, los que vienen en vehículo, como les digo siempre, que pues pueden traer su mesita, su banquito, su reposera, claro. Así que por eso, gracias a todos. Y bueno, como siempre, vamos a estar haciendo todas las comidas que siempre hacemos, esperando ahí a los amigos, así que promeseros y devotos del Saltitos a la Muerte.
0: Muy bien.
1: Así que bueno, Paulita, bueno. En un rato salgo de vuelta al aire.
0: Dale.
1: Fíjate, ya seguramente vos tenés programado alguna música.
0: Sí.
1: Así que después me lo buscás yo de Carlos Infante, al amigo Ati Coria.
0: Ah, lo tengo por Miguel Figueroa, ¿está bien?
1: Bueno.
0: Bueno, dale.
1: Dale. Un abrazo grande.
0: Gracias, bien. Hasta luego.

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0: Muy bien, estábamos escuchando la invitación de Purca Costas para este 11 de octubre en su parrilla. Hola.
1: Hola, Paulita.
0: Sí.
1: Purca de vuelta.
0: Llamó a Ticoria, dice que muchas gracias por los saludos y pide sus temas, como siempre.
1: Bueno, para la fans pide.
0: Sí.
1: Así que bueno, así como te estoy diciendo, saludar a toda la gente, a los amigos, y bueno, pedirle mi disculpa que no hoy no pude llegar, y espero este miércoles tener que llegar sí o sí.
0: Uh-huh.
1: Así es que si Dios quiere y la Virgen, así que, porque bueno, primero le digo por supuesto que a veces que uno con los trabajos anda muy apretadito, y bueno, pero Este miércoles que viene, si os quiere, vamos a hacer un lugar en exclusivo para poder llegar hasta la radio, por supuesto, ¿no? Así que hay veces que depende de los lugares que uno está trabajando, hay veces que está trabajando lejos, y bueno, hay veces que no, uno no se da cuenta. Por supuesto, por ejemplo, hoy estamos lejísimos, tenemos casi 2 horas y pico para llegar.
0: Claro.
1: Ahí. Así que bueno, no pudimos, que le pedimos mil disculpas, ¿eh? Así que bueno, Paulita, en un rato vuelvo y te dejo ahí, programar los temas, y cualquier cosa después pones algunos temas de Tony, así que darle gracias por supuesto a Tony, a los chañitas, por estar de vuelta el próximo 11 ahí en la parrilla Maylin, por supuesto, ¿eh?
0: Muy bien.
1: Así que un abrazo a todos los amigos, y bueno, y nos estaremos encontrando el próximo domingo 11, seguramente aquí en Parrilla Maylin, ¿eh? Así que te dejo, y no sé si alguien te deja unos temas seguramente, y el saludo al amigo Ati, ¿eh?
0: Eso, feliz cumple. Bueno, hasta luego.
1: Chao.
0: Bueno, tenemos mensajito, dice: hola Paola, un abrazo, me dice Flori de Madero, gracias Florinda. ¿Qué más tenemos por aquí? Eduardo anda saludando, bueno, ahí te agendamos, Eduardo, hola, buenas tardes, muy linda la radio, saludos Eduardo, gracias Eduardo. Y bueno, ahí estuvo en comunicación nuevamente nuestro amigo Mario Nahuel Cura, que es así, el apellido es Nahuel Cura, muy bien. Ahí estamos entonces. Gracias a todos los que se comunican, a los que nos están escuchando en todos lados, como siempre. A través de AM1130, emisora Santiago y Copla, www.santiagoycopla.com.ar, en las aplicaciones de los celus y los decos, y también Santiago del Estero por FM 103.1.

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Muy bien, acá estamos. Estábamos escuchando a González Maidana, Perdón le pido a tu dueño, y Canto a tus ojos por los hermanos Barrios. Además, bueno, la invitación para el día 11 de octubre en la parrilla del amigo Purca Costas. Así que no se lo pierdan. 17 horas, 39 minutos en toda la República Argentina. Vamos ahora con el amigo de todos, el más tarragocero de la zona sur. Estoy hablando de Tony Gómez. Dale, maestro.

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1: Bueno, ahí estábamos escuchando algunos temas por Tony Gómez, Agüicho, El Gato Moro y Galleta Collera. O Galleta Collera, como me decía una chaqueña, ¿eh? Está mal pronunciado, me decía. Bueno, recuerdos que uno tiene de los oyentes. Nos vamos entonces despidiendo del programa de Purca Costa, que el miércoles prometió, si Dios quiere, estar aquí en los estudios de Emisora Santiago y Copla. Nos retiramos con dos temas por René Sequeira: El Botón de la Camisa y Brea Pozo Viejo. Chau, chau, hasta luego.

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0: Bueno, seguimos hasta las 8. Hoy maratón, hoy maratón en la radio, bueno, para hacerles compañía. Ahora en la vuelta a casa, en la segunda parte de la tarde de la radio, a ver a quién tenemos por ahí. Ricardito.
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0: Muy bien, muchas gracias Ricardito por recordar la invitación. Sí. No nací en Bolívar, pero toda mi familia sí. Hasta mi suegra nació en Bolívar. Son todos de Bolívar. Mi papá, mi mamá, tengo tíos, tengo primos, tengo familia viviendo allí en Bolívar. Mi prima vivía en Floresta, se casó con un bolivarense, así que están viviendo allá. Hace muchos años y bueno, mi corazoncito siempre ahí en Bolívar. Seguimos entonces, nos están escuchando en Bolívar, por aire, muy bien, muchas gracias por contarnos que allá nos están sintonizando AM 1130. Muy bien, muchísimas gracias, Cristian.

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Palabras que llevo al viento. Bueno, el numerito está 20.000 pesitos a las dos cifras, sortea por Lotería de la Provincia de Buenos Aires, como siempre, una vez que estén completos todos los números. 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
1: Y ahí tenemos a los Simplemente Changos en vivo. Y no se olviden que este sábado comienzan con su programa a las 2 de la tarde, ¿eh? Por AM1130, emisora Santiago y Copla, a través de internet, de todas las aplicaciones, y en Santiago del Estero en el 103.1 FM. Escuchamos un ratito de los Simplemente Changos en vivo, que seguramente el sábado vamos a tener un montón de música de ellos con novedades. Y con lo que se viene, las próximas actuaciones y la promoción de su nuevo trabajo.

Bueno, muchas gracias a Azucena Sequeira por el mensajito, que le gustaba la música. Saludos a Enrique Chazarreta, que andaba preguntando por el deco también. 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Lo compren donde lo compren, ¿sí? 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Una vez que compran el deco, ¿sí? Muy bien, entonces, bueno, y ahí pueden ver todos los canales, canales de noticias, los partidos, las carreras de autos, el boxeo, bueno, todo, todo, todo lo que quieran, películas, dibujitos, series, un montón de cosas tiene la aplicación para poder disfrutar de una buena calidad de televisión. Si tenés internet, te llevas el deco y está buenísimo. Seguimos entonces con más mensajitos, a ver qué nos dice por acá. Dionisia, Dionisia ya compró su numerito, muchas gracias Dionisia, que se lleva el 81, ahí vamos a estar tapando los numeritos que ya están comprados, que ya están elegidos y pagos, para que puedan ya saber cuáles son los números que quedan libres y elegirlos.

Bueno, Dionisia, que se lleva su numerito, quiere escuchar Pampa del Chañar. Dale, Dionisia, te mando besos y te deseo toda la suerte del mundo. Y bueno, con 20 mil pesitos quizás se lleve una tablet o el celular Moto G5 o la radio multifunción o la linterna solar. Así que ahí en el azar está la suerte. Dionisia, te mando un beso.

0: celular. 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

23 grados la temperatura en Santiago del Estero, cielo parcialmente nublado. ...16 grados para nosotros aquí en Buenos Aires, con probabilidad de lluvias para mañana, pero qué bárbaro. ¿Cuándo va a venir la primavera del todo? Decidite, querida, qué lluvia, qué frío, qué viento, no sé, falta que caiga nieve.

Sorteos de hoy en Ciudad de Buenos Aires, en la quiniela de la capital argentina, la previa 6.922, la primera 2.804, 2804, en la matutina el 6.371, 6371 y la vespertina 6.655, 6655.

Para Santiago del Estero, la previa 8.908.900, la matutina 2.145.2145 y la vespertina 9.101.9101.

Bueno, vamos, vamos, vamos, que faltan cada vez menos numeritos para que se realice el sorteo de estos cuatro premios hermosos: la tablet, el celular, la radio y la linterna, que te están esperando. Así que dale, animate, elegí tu número favorito, solo 20.000 pesitos a las dos cifras, son 100 números, es cortito el sorteo, ni bien se terminan de abonar, ya anunciamos cuándo es el sorteo, como siempre, por Lotería de la Provincia. 19:36 minutitos, y nos quedan tres números en el sorteo de la plancha.

0: aquí está Gonzala, aquí está el chamamé y este título para ustedes.
1: Buenas noches, bienvenidos a cada uno de ustedes.
2: Últimos dos números en el sorteo de la plancha, el 0 y el 1, a 5.000 pesitos el número, a una sola cifra.
1: Ha comenzado la fiesta.
2: Y ahí los tenemos a los chalas en vivo.

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7 de la tarde, 50 minutitos. Nos vamos con unos pasos dobles, ¿eh? Unos pasos dobles. Pásenla lindo, mañana nos encontramos nuevamente a las 2 de la tarde con la tarde de la radio. Mañana hasta las 5, ¿eh? Porque es jueves, a las 5 de la tarde llega el padrino Héctor Franco. Y a las 7, la gente de La Mutual, 24 de abril. Besos para todos, cuídense, que tengan una linda noche. Chao.

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1: Miguel Figueroa y su conjunto, Cuando Canta el Gallo Azul.

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7: ¿Vamos a seguir chacarereando, maestro? Bueno, seguimos.
8: Chacarera y se dice, va la primera vez, las palmas.

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